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1: ¿Grabar el video de dónde?
0: No sé, pero tenemos que salir a buscar.
1: ¿Salir de la casa? ¡No! Yo de la casa no salgo. Yo quiero estar todo el día pegado a Índigo. Si quieren un video, lo grabamos en la casa.
0: Otro video en la casa.
1: Pero podemos hacer algo diferente. Imagínate algo así, imagínate algo así.

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